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Bienvenidos, bienvenidas una vez más a esta parte de la radio donde escudriñamos la oscuridad sonora.

M.MA, que de lo que hay poca información, menos en cuanto a su nombre verdadero, y podemos decir que es un artista nacido en Bolonia allá por 1988 y que ha cultivado su pasión por la música electrónica año tras año desde finales del 2000. Después de su traslado a Berlín en 2001, comenzó a descubrir diferentes orígenes de la música y las influencias que en él despertaron, que pasan a través del post-punk, el new wave, el gótico, el metal. Y bueno, sus acentos involucran a los más sombríos, oscuros y atmosféricos del techno oscuro, valga la redundancia, y bueno, pues rozando los ritmos bailables incluso, pero siempre dentro de esa oscuridad reinante. Recientemente, Amma ha trabajado en producción también, investigó nuevas perspectivas de exploración de sonidos diferentes, tanto en dimensiones como en elementos, continuando para mantener su pasión por seguir tocando y por pinchar en varios clubs famosos de Berlín. Como trabajos personales, se puede decir que está el Gentle Liquid, un single editado en el año 2018 en el sello Subsist. Otro en formato de un maxi single en formato de 12 pulgadas titulado Dogma en el sello Substratum el año pasado 2019, así como también el mismo formato y en el mismo sello Substratum es el Fist and Steel también del año pasado. Hay una serie de EPs también, el Lost in Wear de Substratum el año 2017, Failing While Trying del sello Subsist del 18, Rotten Little Pressure de Eclectic Limited el año pasado 2019 y The Fall of Romeo del sello Boyk Kampf también del año pasado 2019. Y de este pasado año también es este trabajo, esta cassette que os voy a presentar. Se titula Madre Means Mother. Está editado, como os digo, por Industria Complex, este sello de Valencia, del que hablaremos en lo sucesivo porque están trabajando duro. Recientemente acaban de sacar su fanzine, su publicación, Industrial Complex volumen 2, y bueno, pues así como el primero vino acompañado de una cassette recopilatoria de varios artistas, de la que daremos cuenta también en breve, esta vez ha venido sin cassette, pero ha venido poco después de la edición de esta cinta de Amma, titulada Madre Means Mother. Y lo que os puedo decir, o sea, la explicación o el texto que acompaña a esta cinta, dice lo siguiente. Madre Means Mother es un álbum conceptual experimental con 10 pistas en las que premia especialmente su elaborada diversidad y la heterogeneidad de todas las obras de este artista, Amma, que a pesar de la pluralidad de texturas se consolida como un bloque inherente. La referencia se abre con Mother, una pista que honra fundamentalmente la causa de este extenso trabajo en el que se destaca una línea armónica que inicialmente representa el sentimentalismo y la seguridad de una madre y que durante su evolución se diluye en etapas confusas hasta que se restaura en su final. Ciclo de la tranquilidad de los primeros pasos. Sadre es de naturaleza transgresora, desde el primer segundo se le otorga un temperamento rígido que aumenta aún más en el medio de la pista. La combinación de elementos de cadre para acompañar y triturar un motivo melódico inofensivo es particularmente sorprendente.
La siguiente, Ladre, es un curso de cadencia uniforme en el que todo lo que gira en

torno al ritmo industrial está magistralmente retorcido. Radre es una melodía degradada que viaja sobre un fondo burbujeante. Siguiente pista, Badre, es simplemente un arpegio acompañado por un bombo marcado y un pequeño conjunto de elementos de percusión que incorpora gradualmente nuevos organismos en una estructura hasta que modifica por completo el trabajo para transformarlo en un ecosistema completo. Otra pista más, Nadre es más categórica, profunda y futurista. Su principal cualidad es inorgánica. Tadre, la siguiente, suena desde las entrañas como una armonía perfecta del inframundo. Y con Fadre vuelve a la cordura después de unos primeros pasos que dan continuidad a la pista anterior, arrebatando rápidamente las malas vibraciones con largos acordes que aumentan la serenidad. Fadre prepara el final del viaje con solemnidad, y Fader es la décima y última canción del álbum, y con ella se consolida un estado de ánimo más estable en el que denota un paso firme y con confianza. Pues esta es la explicación, la definición, el texto que acompaña a esta cassette, esta Madre Means Mother de Amma, que vamos a empezar a escuchar ya mismo. Eso sí, no voy a hacer pausa entre las pistas porque creo que es de recibo que lo escuchéis del tirón para que vayáis notando los cambios y los diferentes matices de este cassette. Os dejo con ella.

bueno, hasta aquí esta Madre Means Mother de Amma, este misterioso personaje nacido en Bolonia allá por el año 88, residente en Berlín y que trabaja en varios sellos, incluido este Industrial Complex de Valencia, que ha tenido bien editar esta cassette de Madre Means Mother. Pues bueno, hasta aquí este programa de hoy, desde el rincón más oscuro del sonido, de Tesla FM, y os cito aquí dentro de un mes para seguir escuchando música desde la oscuridad. Hasta pronto.

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0: vamos por más, dice la rana. Escúchame, ¿eh? Esto recién empieza.
1: No. Oh.

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1: Hola, ¿cómo estáis? Con vosotros al habla Dani Blue. Esto es el programa Resonancias, un magazine que va a estar dedicado, pues como la mayoría de los programas de esta emisora, Tesla FM, a las músicas de vanguardia, a las músicas arriesgadas, compositores del siglo XX, música jazz

de los más importantes de la música llamada microtonal y o espectral. Es otra definición, otro tipo de música contemporánea que se basa en la utilización del timbre de los instrumentos y también en la utilización de los semitonos, de los intervalos de las frecuencias. Vamos a empezar y espero que os guste. La primera pieza se titula Landscapes, está compuesta en el año 1993 por el artista japonés Toshio Mosokawa, nacido en Hiroshima en el año 1955. Esta pieza está escrita para sho y orquesta de cuerdas, originariamente compuesta para sho y cuarteto de cuerdas. La versión es la que está escrita para una orquesta. Y este compositor es uno de los compositores vivos japoneses más importantes en la actualidad. Estudió composición en la Universidad de las Artes de Berlín en 1976 con Isan Jung, Brian Fernirut y Klaus Huber. Ha compuesto música de conciertos para órgano, óperas y trabajos para teatro. Conectado con las raíces estéticas y espirituales de las artes del Japón tradicional, pero a la vez creando un nuevo territorio musical entre Oriente y Occidente, es un compositor donde la sensualidad y la textura tienen mucha importancia. El sho es un instrumento de viento tradicional japonés, aunque proviene de China, y en esta pieza sostiene un sutil diálogo con las cuerdas, cual vaivén de las olas microtonales.

La siguiente pieza que vamos a escuchar es una pieza del autor austriaco Georg Friedrich Haas, nacido en Graz en el año 1953. La pieza se titula Und, traducido al castellano y es del año 2008. Es una pieza para conjunto de cámara y electrónica. Este es uno de los más importantes compositores en la actualidad, que aparte de estudiar con Friedrich Cera, que es uno de los autores que sonarán en la última pieza de este programa, de hecho está dedicada a Friedrich Cera, y también estudió música por computadora en la IRCAM, que es el Instituto de Investigación sobre Acústica y Música, fundada por Pierre Boulez. Su estilo está emparentado con el desarrollado por Giorgi Ligeti por el uso de la micropolifonía, la microtonalidad y el trabajo en las series de sobretonos. En UNT se sintetizan las sonoridades de instrumentos acústicos y electrónicos, creando un sonido compacto y envolvente, a la vez que hipnótico, que parece disolverse, que se aleja, para regresar reforzado por nuevos elementos que nos sacudirán de ese trance con clústeres cargados de expresividad.

Ahora vamos a escuchar una pieza del gran compositor francés Gérard Grisey, nacido en Belfort en el año 1946 y que murió en París en el año 1998. La pieza en sí se titula Transitoires, es del año 80, entre el 80 y el 81 se escribió esta pieza. ¿Y qué decir de este compositor? Que estudió, entre otros, con Olivier Messiaen, Stockhausen, Ligeti o Chenakis. A principios de los 70, junto con Tristan Muriel y otros compositores, funda el conjunto L'Itinéraire, creando obras e investigando con la denominada música espectral o espectralismo. Estilo que se basa, entre otras vicisitudes, en el descubrimiento del timbre musical, en la descomposición del espectro sonoro que ofrecen los diferentes instrumentos, dados su timbre y tesitura. Utilizando técnicas microtonales, afinaciones no ortodoxas y en ocasiones síntesis por ordenador, la música espectral crea un continuum flotante compuesto por densas atmósferas armónicas. La pieza Transitoires es la continuación de sus obras previas, Prologue, Periodes y Partiels, incluyendo recordatorios musicales de estas, pero con una nueva aplicación instrumental en la modulación de las frecuencias del espectro sonoro.

Ahora vamos a escuchar un fragmento de una pieza de Giacinto Celsi, nacido en La Spezia en el año 1905 y murió en Roma en el año 88. La pieza se titula Ayón, está escrita en el año 1961. Y bueno, qué decir de Giacinto Celsi, gran compositor, su vida es digna de una novela y ya en otro programa dedicaremos un especial a Giacinto Celsi con parte de su biografía y de su obra. Decir que es uno de los precursores del espectralismo y algunas de sus obras más aclamadas se descubrieron muchos años después de su composición, pues quedaron ocultas tras largas temporadas en sanatorios donde él estaba internado. Ayón, subtitulada Cuatro episodios en la vida de Brahma, escucharemos, como he dicho, su primer movimiento y está basada en un desarrollo monódico con microintervalos donde los metales y las percusiones nos dan una sensación de gran solemnidad.

Por último, escucharemos una pieza de Friedrich Zehra, compositor austriaco nacido en Viena en el año 26. La pieza se titula Spiegel número 7, espejo traducido al castellano, compuesta entre el año 60 y 61. Es un compositor muy respetado y es el artista contemporáneo más reconocido en Austria en este tipo de música. Este último de los Spiegel, que es el número 7, el compositor utiliza la orquesta como si fuera un ente elástico y moldeable, que nos atrapa con sonoridades tenues pero acechantes, para después explotar en paisajes de frenética locura y ruido. A la vez nos sacude con atropellados ritmos. Según él, los Spiegel son un reflejo de sus experiencias vividas en los montes austriacos, donde tuvo que refugiarse durante meses en la Segunda Guerra Mundial.

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Hola, bienvenidos a Resonancias número 41. ¿Quién nos habla? Danny Blue. Hoy vamos a dedicar este Resonancias a emitir el segundo capítulo sobre el ambient aislacionista o Ilbien, que complementa el primer programa que hicimos meses atrás. En aquel programa emitimos una selección de diferentes artistas pioneros de lo que en los años 90 se denominó ambient aislacionista o Ilbien. En aquel primer capítulo abarcaba los años de 1971 a 1980 y escuchamos piezas de Eruption, de Tangerine Dream, de Cluster, Taj Mahal Travelers, Bruce Gilbert con Ron West, Throbbing Grizzle y Radio Free Europe. Como he dicho, nos apeamos en el año 1980 y en este segundo capítulo, dedicado al ambiente aislacionista o Ilbien, vamos a continuar desde ese año 1980 hasta 1990. Escucharemos una selección que, según mi criterio, podríamos englobar en ese grupo de música electrónica relacionada con la música ambient o planeadora, pero que por sus características de producción y de estética de sonido englobaríamos en el llamado ambient aislacionista o Ilbien. Es un criterio totalmente subjetivo y a tener en cuenta que durante la época en que se realizaron estas producciones, esta música, sobre todo la que escucharemos hoy, estaba englobada más dentro de las corrientes de la música industrial, que a finales de los 70 cogería el relevo de la música electrónica alemana y de la vanguard para crear diferentes ramificaciones bajo la etiqueta de música industrial. Escucharemos una selección de 9 piezas que estarán reproducidas con continuidad, respetando al máximo la pieza original con un ligero fundido al principio y al final de cada tema. Estas nueve piezas que escucharemos, la primera de ellas será el grupo 23 Skido con la pieza Shrine, enlazada con la pieza también de ellos Mahakala, de su LP The Cooling is Coming de 1983. Este LP es una de sus grabaciones más abstractas, aprovechando las sonoridades y las cacofonías de las percusiones gamelán provenientes de Asia con tratamientos electroacústicos en directo, muy diferente de lo que harían en los siguientes discos o incluso en su previo primer LP, donde practicarían una particular visión de la música percutiva y del funk con injertos de música new wave, post-punk e industrial. La segunda pieza que escucharemos pertenece al grupo alemán Achnas, siglas de Irsche Nicht aufs Sofa, que quiere decir el ciervo no está en el sofá. El tema que escucharemos se titula Brate mich auf offen Feuer, que quiere decir abrasado en un fuego abierto. Pertenece al disco Melchior auf March des Schampfen, que quiere decir Melchior, la marcha de las putas. Después de toda esta información sobre el grupo que escucharemos, decir que es un proyecto donde Christoph Hyman y diferentes colaboradores, en este caso uno de ellos Stephen Stapleton, graban un disco que se basa en la electroacústica, el collage, las grabaciones de campo y tratamientos electrónicos. De orígenes dadaístas y con una remarcable acento expresionista, el sentido del humor, el caos y la locura están reflejados en las producciones de Achnas.
Christoph Hyman es un reputado músico y artista audiovisual que ha colaborado con muchos artistas del género, como veremos más adelante con su proyecto Ultra. Este tema apareció en dicho LP, Melchior, en 1986. La tercera pieza que escucharemos se titula Amp Noise y pertenece al grupo Dome, formación que está integrada por Bruce Gilbert y Graham Lewis, guitarrista y bajista de Wire, en su proyecto como dúo, que también, produjeron diferentes discos como Cupol, Duet Emo o Pio. Aquí colabora también el diseñador gráfico y músico Russell Mills. Este disco apareció en el año 1980. La cuarta pieza que escucharemos pertenece al legendario y clásico Asmus Tichens, el músico alemán que ya en los años 60 practicaba experimentos con collage, con música electrónica avant-garde. A principios de los 80 saca una serie de discos que él mismo denominaba pseudo-electropop electrónico, para, a partir del año 83, adentrarse en la música más experimental y exploradora. El tema que vamos a escuchar se titula Damer Attacker, que quiere decir atacante del amanecer, y pertenece a la cassette que apareció en 1983, Musik unter Tage, música clandestina. Después del Ambient Drone de Asmus Tichens, la quinta, pieza que escucharemos pertenece a Lustmord, proyecto del diseñador de sonido, músico industrial y compositor de bandas sonoras galés Brian Williams, todo un pionero de lo que después se denominaría Dark Ambient, con sus cacofonías solemnes, sus drones y su música estática que lleva a las profundidades del subconsciente. La pieza que escucharemos se titula Invocation of Shiva y apareció en el recopilatorio The Fight It Is On del año 1985. Le seguirá la pieza Shamani Influence del dúo en ese momento inglés Soviet France, proyecto que está considerado como uno de los precursores del aislacionismo étnico, ya que en sus grabaciones de campo se incluían diferentes cánticos, percusiones y sonoridades grabadas en el norte de África o en países del este. De Soviet France salieron proyectos como Rapun, donde todavía se acentuaba más esta influencia, sobre todo de la música hindú. Este tema, Shamani Influence, apareció en el disco Shooting at the Ground del año 1988. Seguidamente, la séptima pieza que escucharemos pertenece al grupo alemán P16 Signifia o P16D4. El tema se titula Kuhe in Half Trauer, que quiere decir vacas de medio luto, del año 1984. Esta formación germana se caracterizaba por el uso radical de las cintas, organizando y produciendo tape loops que combinaban con grabaciones de campo. Le seguirá el misterioso grupo Ultra, proyecto donde también militaba Christoph Hyman junto con John Carlson y Achim Flam. Sus grabaciones las realizaban a medio camino entre Alemania y los Estados Unidos. Escucharemos el tema de collage sonoro Kiddel Litter de su LP Zoll de 1989. Terminaremos esta selección de 9 piezas del segundo capítulo dedicado al aislacionismo o Ilbien en su etapa de los años 80 con los suecos White Stains, proyecto donde militaban Thomas Tiber y Carl Abrahamsson, los cuales colaboraron y grabaron discos con Genesis P. Reich dentro del colectivo Psychic TV.
Con esta pieza terminaremos, por cierto, que es del año 1990 y apareció en el recopilatorio This Infernal Love. Cerraremos este Resonancias número 41 dedicado al segundo capítulo de las sonoridades que después forjaron lo que periodísticamente se llamó ambient aislacionista o illbient en los años 90. Repasaremos esta década de los años 80 y mayormente serán viajes a las profundidades industriales, pero con una ingravidez o con unos giros de las dimensiones del sonido que confluirán en el denominador común, que es un ambiente oscuro, un ambiente ingrávido y una música inmersiva hecha por amateurs, por gente que se dedicaban a la música industrial o al post-punk, buscando, explorando las posibilidades de los sonidos electrónicos. Quien ha estado con vosotros, Danny Blue, y nos vemos, nos escuchamos en el próximo Resonancias. Muchas gracias.

Espera, que estoy viendo dónde poner el lugar para hacer las palmas.

0: toda esta plástica. Bueno, si primero me puede hacer una descripción así espacial.
1: Ah, pues una descripción espacial sería lo que hay en una exposición de paleoarte, o así como me gustaría pensarlo, y es como una especie de ambiente jurásico, donde hay un dinosaurio en el centro, distintas instalaciones que tienen que ver con el tema de los dinosaurios y las estéticas del terror, por así decirlo. Y enfocado desde un punto de vista político, o yo quiero que sea así, relacionado con los cuerpos de seguridad del Estado. Entonces hay diferentes instalaciones, como pintura, escultura, instalación, ¿no? Y ya está. Como, ¿quieres que te lo vaya haciendo más detallado?
0: Me molaría que hiciera una descripción cromática.
1: Cromática.
0: Así general, que es una experiencia espacial que a través del sonido no podemos percibir.
1: Ya, es verdad. Pues cromáticamente me he basado en los colores de los cuerpos de seguridad del Estado, como son el flúor, el negro y el blanco, y también en los colores de los dinosaurios más vintage, ¿no? Como pueden ser el verde, los rosas, los rojos. Y también utilizo mucho los colores de la bandera de España para hablar de dónde estamos y que nos perturba.
0: ¿Y por qué la he comparado así entre la prehistoria del dinosaurio y la cuestión de los cuerpos del Estado?
1: Pues un juego de palabras, un chiste visual casi. O sea, al final es como la necesidad de que se extingan, ¿no? Me gusta mucho pensar que eso, que estamos viéndolo desde un futuro en el que miramos para atrás y ya no existe, o sea, como en ese un futuro donde ya no existen los cuerpos de Estado que abusan de la sociedad y abusan de la gente a la que se supone que tienen que proteger, y entonces miramos para atrás y vemos que se ha quedado como un relato del terror, ¿no? De cómo es como un juego de cómo veían los primeros descubridores de los dinosaurios a los dinosaurios, ¿no? Que eran lagartos terribles, que tiene que ver con la etimología dinos, terrible, y saurio, sauro, el lagarto. Pues yo cambio sauro por polis y hablo del estado terrible, dinopolis. Eso es lo que tiene que ver.
0: El estado terrible, qué genio.
1: Ajá. A ver, no deja de ser un chiste, pero bueno, que a mí me gusta un poco bromear.
0: ¿Has tenido la oportunidad de que venga algún tipo de persona que pueda ser considerada fuerza del Estado?
1: Bueno, claro, vino la policía a cerrar la inauguración, como no podía ser de otra manera. Sí, vino la policía, pero no llegó a entrar, o sea, al final solo se quedó... Vimos como... O sea, me reafirmaron, ¿no? En mi discurso, porque había gente fuera, pues, ¿a por quién fuera? ¿A por quién tenía rastas? ¿A por qué...? O sea, estaba fumando, o sea, hicieron lo que saben hacer. Y se asomaron por aquí y yo creo que les gustó. Se quedaron mirando a través del escaparate. No llegaron a entrar. Me hubiese gustado explicárselo. Pero no pasó.
0: Entonces, ¿cuál fue la escena de teatro?
1: ¿La escena de teatro?
0: Sí,
1: de la policía.
0: Básicamente. ¿Cuánto duró?
1: Básicamente, pues fue hardcore. O sea, a mí me asustó porque de repente había como tres motos y un furgón aquí en esta calle, que es pequeñita y es peatonal, y de repente dieron como un cerco en el que no dejaron salir a nadie y empezaron a pedir identificaciones. Yo estaba aquí dentro explicándola como te estoy explicando a ti, entonces no llegaron a entrar, pero se quedaron, pues, y nada, y sé que mis compañeras le explicaron un poco de qué iba y todo eso, y nada, y como que nos dejaron un poco en paz. O sea, al espacio, pero a la gente de fuera no. La gente de fuera le pidieron la identificación. No sé qué pasará, si multarán o no.
0: Joder, pues
1: si
0: multan parece necesario hacer otra obra o algo.
1: Sí. Tengo pensado hacer obras relacionadas con... O sea, sabes que también me gusta la performance y quiero hacer performance relacionada con esto. Ya veremos.
0: Ya.
1: No me puedo quedar solo en esto.
0: Y ¿Y por qué ese tipo de materiales?
1: Pues el tipo de materiales es porque plásticamente me parecen como muy atractivos, como que enseñan, como he utilizado materiales de construcción, sobre todo también haciendo referencia a lo débil o lo absurdo de las construcciones de la policía, que utiliza la policía en torno al terror, que es como que aunque ellos quieran aparentar una fuerza y un terror, al final se le ve el esqueleto y se ve que están controlados por algo que no tiene. ¿Sabes cómo hago en esta obra, ¿no? Pues de repente hay un dinosaurio más pequeñillo arriba, que es quien va montado encima de la gran pantomima, ¿no? Y eso es lo que quiero pensar, o lo que se me ocurre después de haberlo hecho.
0: Eduardo, ven, ven. Si tienes alguna pregunta, tú también, algo que añadir al debate, sería muy interesante.
2: No, yo estaba escuchando y la verdad es que creo que lo he comprendido bastante bien. No, en principio no tengo ninguna pregunta.
1: Al final utilizo el paleoarte, que es como la interpretación de restos arqueológicos, que eso me parece interesante. De restos arqueológicos, no, de restos paleontológicos, que al final es como que existen artistas que los paleontólogos le dicen, pues este dinosaurio era así, y ellos hacen como su interpretación de los dinosaurios. Entonces con eso siempre hay polémica, y eso también me gusta pensar que yo estoy creando un nuevo dinosaurio incluso.
0: Sí.
1: Y que ojalá sea más distinto algún día.
2: Ah, pero si podrías repetir eso un poco en qué se nota las referencias a las fuerzas de seguridad del Estado.
1: Yo
2: Has dicho algo de los colores, ¿no?
1: sí, he hecho también los colores, que son el negro, en plan como pues sí, los antidisturbios van de negro, ¿no? Como una masa negra que no tiene ningún tipo de color y todo eso, también luego los flúor, que es como para, no,
2: Ah, ya, es verdad.
1: para llamar la atención. No sé para qué sirve. Me hubiese gustado un poco investigar más sobre el diseño y intenté buscar quién lo diseñó, los uniformes y todo eso, pero no encontré.
2: Sí, ahí también además se ve alguna placa, quizás o sea,
1: Sí.
2: hecha con barro, ¿no?
1: Sí. Para utilizar la cerámica del barro para darle ese toque de obsoleto, de algo que está o extinto o pasado. Y eso, y también donde lo he puesto tenía que ver con otro.
2: Sí.
1: ¿Qué más?
0: La posición tiene que ver también.
1: Sí.
0: ¿En qué sentido? Porque como si fuera salieran del culo, no sé,
1: Claro.
0: algo como una piedra.
1: Va cagando placas, la maquinaria de las fuerzas del Estado, al final, no deja de ser otra industria más, industria de gente sin escrúpulos.
0: Sí, es puro capitalismo. A mí personalmente, teniendo, bueno, mi subjetividad, me falta un poco más de evidencia.
1: He querido ser sutil porque no me gustan las cosas muy explícitas, pero si investigas verás como pues, hay muchos mensajes de acá por ahí, como hay ahí una tortuga.
0: Ahora te estoy poniendo la vista.
1: Por ahí es más explícito, que es lo que te gusta a ti.
0: No, pero es como el discurso es como explícito y concreto, pero luego el resultado es tan sutil.
1: Sí, es un poco. Es que no me gustaba. O sea, lo tenía pensado mucho más explícito y mucho más concreto, pero al final se me daba así también. No sé, cuando me ponía a dibujar o a crear algunas piezas, pues me gustaba cómo se quedaban antes de terminarlas, ¿no? Porque esto iba a ser con una pátina de negro, que tuviese como inscripciones, pero dije, pues es que al final de los dinosaurios o de los restos paleontológicos no se conservan toda la evidencia, no son muy explícitas tampoco. Tienes que jugar a la imaginación, ¿no? Entonces un poco me sirvió de eso también.
0: La verdad que agradezco también como persona, ¿no? En este tiempo tan raro, ¿sabes? Y de tanta reflexión, que los discursos vayan también a la reflexión de lo que nos rodea. Y de ese tipo de nueva normalidad que se ha implantado, se ha neuroprogramado.
1: Total, total.
0: Entonces,
3: mucha juventud, pero yo no aguanto mucho. Porque tiene que salir así una bobina, porque nada, siempre que me sale a hacer mi masa tata, cocida mi pobre.
1: Thank you.
4: 50 euros. Me tiro por. Pero 50 euros, ¿cómo? ¿Cómo? O sea, con el teléfono y con el fondo. Es que yo quiero venderlo, sí. Yo quiero que alguien se lo lleve el teléfono.
5: Lésica, me da loli.
6: ¿La gente es consciente de lo que significa lioli?
5: No, ¿qué significa lioli?
6: Es que en realidad viene del valenciano, el catalán.
5: Espera, espera.
6: Es ay, oli, ajo y aceite.
7: Así mira cómo voy.
6: Ay y oli. Ajo y aceite.

Joder, tiene unas sonoridades muy bonitas, ¿eh? Además, muy intrigante.

0: Pero usamos tipo de bombilla, ¿cuál es?
1: ¿Eh? Un mezcal a lo mejor si está, si viene alguien, te lo indica, le ves más. Un mezcal a lo mejor si está, si viene alguien. ¿Sabes las visitas guiadas?
0: Pues sí, porque en realidad el texto es.
2: Pues sí, porque en realidad el texto.
0: Pues sí, ya. En realidad el texto. No en el sentido, sino como. Pues como te ha contado Diego su propia posición, ¿no? La pasa por el proceso.
3: Pues como te ha contado Diego su propia posición, la pasa por el proceso.
0: ¡Lili!
2: ¡Lili!
0: ¡Lili!
4: Necesariamente te lo tengas que explicar porque entonces tú no tienes ni idea de lo que estás
0: haciendo.
4: Son cosas que no sabes
0: el significado. Ah, vale, entonces ¿dónde está el?

Después en el año 14, es posible, gracias a la natura, gracias a las construcciones humanas, que a través de sus reverberaciones aportan características muy concretas de los espacios acústicos que habitan. Gracias a todas las que me han acompañado. Gracias a Laura, gracias a Eduardo, gracias a Diego Lobinal por su exposición. Space Play número 14, producido por Úrsula Bravo para Tesla FM. Marzo de 2021. Era pospandémica.

Hola, queridas oyentes. Este pasado fin de semana, entre el 8 y el 10 de diciembre, hemos disfrutado de la quinta edición de Rota, Festival de Arte Sonoro y Música Experimental, con trabajos que van de la música de raíz al ruido, algunos de ellos realizados in situ y en relación con el territorio del Valle de Ricote. Esta semana comenzaré a elaborar el próximo rizoma con un resumen del festival, presentando, como hice el año pasado, algunos fragmentos de las piezas a las que asistimos. Por el momento, os dejo con este recordatorio de la edición anterior. Un saludo y hasta el próximo programa. Una de las particularidades del festival es la creación ad hoc de piezas que dialogan con el contexto, ya sea por trabajar con la comunidad o con el territorio. Por ello, varios de los artistas llegaron a Blanca 2 semanas antes del comienzo del festival. La apertura tuvo lugar el jueves 19 de noviembre en Blanca, con 3 conferencias a cargo de Jorge Barco, curador del Departamento de Arte Sonoro del Museo de Medellín, Linhan Balabat, curadora del proyecto Savvy Contemporary Berlín, y Julia Eckart, músico y directora de residencia del QO2 de Bélgica. En todas se ponía de manifiesto el giro necesario de una cultura de la imagen a una cultura de la escucha, y el valor de la transmisión oral y el agenciamiento de nuevas formas de construir narrativas. Selue Raiz nos dio la bienvenida con la pieza que estamos escuchando, Care. Sonidos del alma de un piano mecidas por feedback de microfonía en sala, el murmullo de la tierra del Parlamento Europeo o grabaciones de la naturaleza en un entorno urbano generaban una experiencia en la que pasabas de escuchar diminutos detalles a sentir la vibración del espacio en el cuerpo.